0: filòsofa i redactora de la revista.
1: Moltes gràcies, Carles, per posar-nos en context. És moment de saludar la nostra primera convidada d'aquesta setmana. Ella és Irene Gómez Olano. Irene, bienvenida. ¿Cómo está?
2: Muchas gracias. Hola. Gracias por la invitación.
1: Gracias por aceptarla. De entrada, si tuviera que explicar Hannah Arendt a alguien que no la ha leído nunca, que no sabe nada de ella, ¿por dónde empezaría?
2: Bueno, Hannah Arendt es sin duda una de las voces filosóficas del siglo XX. Y lo más interesante es que es una voz que todavía nos sirve para pensar el siglo XXI. Su vida estuvo atravesada por todo el siglo XX, ella nació a principios del siglo XX, murió en el 75, y bueno, vivió el horror nazi, el totalitarismo, la Segunda Guerra Mundial, y reflexionó filosófica y políticamente sobre todos estos eventos.
1: De hecho, lo hizo extensamente. ¿Qué lecciones podemos extraer hoy en día de sus análisis, de sus reflexiones?
2: Bueno, nosotros en la revista de Filosofía & Co. tratamos de sintetizar, en este especial de Hannah Arendt que hicimos el año pasado, algunas de las que consideramos que siguen siendo sus lecciones fundamentales, aquellas que todavía quedan en pie 50 años más tarde de su muerte. Una de ellas, sin duda, sería toda la reflexión en torno al mal, porque muchas veces el mal en la filosofía ha sido considerado como una cosa metafísica, mucho más grande que nosotros mismos, pero lo que plantea Hannah Arendt es que está también en todos nosotros. El mal se encuentra en nuestra inacción política, en dejar pasar cosas, en no enfrentarnos a los males cotidianos, eso que ella llama la banalidad del mal. Y esa sería sin duda una de las lecciones. Y la otra, por lo menos la otra que a mí me viene ahora a la cabeza con tu pregunta, es en torno al totalitarismo, que también parece una cosa que, bueno, que en realidad Arendt tampoco vio venir, como toda esa generación, los horrores del nazismo, del totalitarismo y de la Segunda Guerra Mundial. Y lo que sí nos da son algunas claves para entender cuando los vínculos entre nosotros se empiezan a desarticular, cuando crecen las ideas totalitarias y cuando se extiende una visión del odio al otro. Hannah Arendt nos diría hoy que estuviéramos muy, muy atentas a estos signos, porque la historia no es lineal y pueden volver a ocurrir.
1: De hecho, Arendt sostenía que las corrientes subterráneas que al final cristalizaron el totalitarismo podrían adquirir su forma más auténtica cuando el totalitarismo se hubiese convertido en algo del pasado. ¿Estamos siendo testigos de eso? ¿Han perdurado, por ejemplo, el racismo, el antisemitismo?
2: Bueno, es difícil decir porque aunque hay muchas similitudes también hay muchísimas diferencias, pero es cierto que bueno, en la primera mitad del siglo XX lo que veíamos era una actualidad de una época de crisis y de guerras, también de revoluciones, que parecía que se había cerrado en los años 80 con la caída del muro de Berlín y demás. De hecho, los filósofos y los sociólogos pronosticaban esto que se llamaba el fin de la historia y el fin de los grandes relatos. Decían que ya no había posibilidad de que volvieran a darse los horrores del pasado. Y lo que vemos en realidad es que vuelve a estar sobre la mesa la posibilidad de la guerra. De hecho, hay muchas guerras hoy abiertas. Vuelven a estar sobre la mesa las crisis y pueden estar también sobre la mesa las posibilidades de revueltas como la actual boliviana, por ejemplo, o incluso de revoluciones. Entonces, sí, yo creo que el pensamiento de Arendt todavía nos sirve para pensar esa época, porque hay un cierto paralelismo. No se da exactamente igual, creo que estamos más igual prevenidos, ¿no?, ante todo eso que tú planteabas del racismo y del odio al otro, pero eso no quiere decir que no puedan volver a darse esos fenómenos.
1: Imagino que el contexto histórico en el que vivió Arendt marcó muchísimo su trabajo, ¿no? Por ejemplo, la persecución nazi de los judíos, su posterior exilio.
2: Sí, lo marcó mucho. De hecho, fue una pensadora profundamente comprometida con su presente, digamos. Ella había nacido en 1906 y bueno, en realidad la Segunda Guerra Mundial, también la Primera, pero sobre todo la Segunda, la pilla ya siendo adulta. Entonces, la persecución a la que es sometida y su posterior y el desarrollo posterior de su pensamiento en Estados Unidos se da ya plenamente en el exilio. Y eso a mí me parece interesante porque hace que sea una pensadora que no solamente, digamos, sufre su presente, sino que le da un cierto valor teórico, conceptual. Ella teoriza mucho sobre las cuestiones

0: que está viviendo. Y yo creo que eso la hace una pensadora muy valiosa.
1: ¿Qué reacción tuvo Arendt con el sionismo a lo largo de su vida?
0: Bueno, yo no soy una gran especialista sobre este tema, pero es verdad que escribimos un tema en la revista, en este especial, donde abordábamos un poco su vida, su biografía, y sin duda fue una relación algo contradictoria. Ahora, claro, todos pensamos en el sionismo y pensamos en el genocidio al pueblo palestino, entonces es fácil decir, bueno, evidentemente esto no está bien, ¿no? Pero en el momento en que Arendt empieza a pensar, digamos, a muy pronta edad, lo hace desde una familia que tenía muchos vínculos con un sionismo que todavía no tenía un proyecto consolidado de Estado. Se planteaba como una teoría casi casi filosófica. No es hasta mucho más tarde cuando no empieza a fundarse el Estado de Israel. Y ella a lo largo del tiempo se va dando cuenta de que ese proyecto tampoco es lo que a ella le convence, que no es un proyecto que destierre del todo esas ideas totalitarias o racistas, sino que más bien las reproduce bajo nuevas lógicas. Ella no se vuelve una militante antisionista, como otros harán, pero sí que, digamos, se distancia mucho de ese proyecto que había sido muy importante en su vida porque por su casa pasaban rabinos que habían sido, digamos, figuras grandes del sionismo político pues a finales del siglo XIX y principios del XX.
1: De hecho, Arendt no se describe ni como filósofa, creo, ¿no?, sino como una teóloga política.
0: Esto es muy habitual dentro de las filósofas del siglo XX, lo podemos ver también en, bueno, lo vemos en casi todas en realidad, que muchas de ellas rechazan esa etiqueta de la filosofía y se da por una serie de circunstancias así concomitantes. Una de ellas es que la filosofía la rechazaba a ellas, sobre todo a ellas, a las mujeres, porque no era un pensamiento, digamos, que considerara muchas veces ni siquiera los problemas reales de las personas. Muchas veces era un pensamiento metafísico, cuando hablábamos antes de que tal vez un punto fuerte de Arendt era precisamente que pensaba su presente. Habría que hablar de todos los otros filósofos que, bueno, que hicieron teorías abstractas en ese momento sin considerar los horrores que estaban teniendo lugar. Entonces yo creo que el rechazo a esa etiqueta de la filosofía se debía a eso, a que la filosofía era una disciplina, digamos, muy privativa, que siempre se había edificado demarcándose del que no es filósofo o del que no puede hacer filosofía. Entonces, bueno, ante eso, pues ella misma se declaró otra cosa distinta.
1: ¿Usted cómo la describiría? ¿Le pondría la etiqueta de filósofa?
0: Sí. Sí, yo creo que estamos en el siglo XXI. Creo que las personas que nos dedicamos a la filosofía y las mujeres que nos dedicamos a la filosofía podemos reivindicar esa ese papel que han tenido las que han venido antes que nosotras, y que está bien si se la llama filósofa. Creo que, no sé, incluso si ella viviera ahora no lo sabríamos, pero creo que entendería que es un contexto muy diferente, y sin duda es una filósofa, es mucho más, es teórica política, pero nada de las otras cosas que es le quita valor como filósofa. No es una pensadora porque no es filósofa, no es una teóloga política porque no es filósofa, no, es todo eso y además, creo, es filósofa.
1: Hablando de contexto, para Arendt cualquier ser humano tiene la capacidad irrenunciable de juzgar los acontecimientos. ¿Vivimos actualmente una etapa en la que se invita al ciudadano a hacer completamente lo opuesto?
0: Sí, habría que ver qué significa esa pasiva refleja, se invita. Yo creo que hay una determinada serie de estructuras que invitan a un individualismo que nos impide ejercer nuestra libertad, porque eso que tú planteabas de la capacidad irrenunciable de juzgar la realidad tiene que ver con la libertad. Eso es la libertad para Arendt, y no la posibilidad de elegir muchas cositas, ¿no? Entonces, cuando ahora se nos plantea un discurso liberal sobre la libertad, bueno, hay que tener en cuenta que la libertad es algo mucho más amplio. La libertad también es decir no, por ejemplo, no quiero elegir entre todo esto, sino que quiero erigirme como un sujeto racional, crítico, que cuestiona lo que tengo delante. Entonces creo que sí, que hay muchos elementos que nos invitan a desresponsabilizarnos sobre lo que hacemos y lo que pensamos, pero que esa capacidad nunca desaparece del todo. Hoy, sin duda, no desaparece del todo.
1: Antes hablaba de la banalidad del mal, que probablemente es el concepto más conocido, ¿no?, de su obra, el que más ha trascendido. ¿Por qué generó tanta polémica en su momento?
0: Bueno, generó mucha polémica, en mi opinión, porque en primer lugar era un diálogo directo con algo que estaba sucediendo. No se trataba de un concepto edificado desde una atalaya o planteado en un tratado que no tenía ningún impacto sobre la realidad, sino que cuando Arendt discute este concepto lo hace siguiendo el juicio a Eichmann, que había sido un nazi, digamos, un general de los horrores de los campos de concentración. Entonces tenía un elemento mediático, tenía un elemento político, tenía un elemento, digamos, que lo acercaba a un debate social que existía realmente. Eso es algo que para mí es muy relevante. Y el otro elemento es que creo que es una verdad incómoda, porque a menudo solemos pensar más, bueno, que sobre todo cuando pensamos en la Segunda Guerra Mundial, en los grandes responsables, pero Arendt señala también a los pequeños responsables, a todos aquellos que por no ejercer esa capacidad crítica dejan pasar los males, los pequeños males que se van infiltrando en nuestra manera de tratarnos entre nosotros y que cuando se quieren analizar y cuestionar ya es demasiado tarde, porque se han convertido en el statu quo del mundo en el que vivimos. Entonces yo creo que ya nos invita a estar atentos. Tampoco creo, yo creo que igual también hay un punto en que esa noción se vuelve polémica porque igual no siempre se ha interpretado correctamente. Arendt no nos responsabiliza a cada uno de nosotros por cada horror del presente como si fuéramos el general nazi. Es más bien una advertencia la que nos plantea, ¿no? Ella es consciente de que hay diversidad de responsabilidades en los horrores y en el totalitarismo. Pero sí nos dice, ojo, que desde aquí podemos ejercer nuestra libertad y tenemos un papel por la positiva de evitar que estas cosas puedan seguir pasando.
1: Hablando de invitaciones, ahora decía, nos invita Arendt a estar atentos. También, en cierto modo, nos invitaba a estar dispuestos a comenzar algo nuevo y hacerlo con amor, ¿no? No sé si esta filosofía choca frontalmente con esa sensación de desánimo social que vivimos hoy en día.
0: Para mí en realidad no choca en absoluto. Yo creo que vivimos tienes razón, vivimos en un contexto de desánimo, en un contexto de crisis, proliferan, por ejemplo, los problemas de salud mental, el cansancio, esto que Byung-Chul Han llama la sociedad del cansancio y demás, ese es parte del contexto, pero no es todo el contexto. Hay también muchas otras cosas. Por ejemplo, tú me llamas desde Cataluña. Bueno, allí hay una huelga ahora mismo espectacular, que es un ejemplo para el resto del Estado. Y no es el único lugar donde están pasando cosas. Tú me planteabas antes por la cuestión del totalitarismo, el antisemitismo. Bueno, hemos visto unas movilizaciones pro-palestinas enormes en los últimos años. Si nosotros nos quedamos solamente con la parte del desánimo, es difícil hacer encajar eso que tú planteabas sin plantearlo, que es el concepto de natalidad de Hannah Arendt, de que estamos siempre naciendo, de que tenemos la posibilidad de crear algo nuevo. Pero es que Arendt tenía razón, tenemos la posibilidad de crear algo nuevo. Y si ella, después de andar una semana entera huyendo de un campo de concentración nazi, que estuvo una semana después de eso en cama, agotada, exhausta, y ese fue el pistoletazo de salida de escribir las obras más relevantes que conocemos de ella, si esa Arendt exhausta, cansada, que había vivido los peores horrores que se recuerdan del siglo XX, confiaba en un concepto como el de natalidad para dar respuesta a los males de nuestro mundo, ¿cómo nosotros no vamos a hacernos cargo de esa responsabilidad y vamos a pensar también que podemos cambiar las cosas?
1: Nos quedaremos con este mensaje. Irene Gómez Olano, que es filósofa y redactora de la revista Filosofía & Co. Muchísimas gracias por su tiempo y por esas reflexiones al entorno de Hannah Arendt.
0: Muchas gracias a vosotros.
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2: Y bueno, mayormente en el verano vemos con mucha frecuencia consultas por picaduras, que la mayoría son leves, pero en pediatría siempre lo importante es saber es reconocer cuando algo se sale de lo habitual. En general, las picaduras producen enrojecimiento, inflamación local y picor. En algunos niños, sobre todo si tienen una piel muy sensible o con tendencia alérgica, la reacción puede ser más llamativa, se le suele hinchar bastante la zona, ponerse caliente o durar varios días.
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2: Clar. Con respecto a lo de medusas, obviamente, sí, también es una... ahora también, que es zona de playa, siempre tratar de ver primero sí, que no esté muy... que la playa esté... no esté repleta de medusas, que no tenga advertencias para
1: sí,
2: meter.
1: Que ahora nos ponen aquello las banderas, ¿no? Aquello de peligro.
2: Exacto,
1: hay muchas.
2: Peligro. Evitarlas. Y con respecto a lo de las garrapatas, sí, también, sobre todo cuando vayan a hacer mucho senderismo, tratar de evitar de que tengan zonas que estén descubiertas. O sea, que usen ropa, sobre todo ligera, mangas largas, pantalón largo y sobre todo botines. Y que no quede evitar usar sandalias para que ciertas esos animalitos no se vengan con nosotros. Y cuando después de regresar a casa, fijarnos, revisar muy bien el cuerpo por si alguna quedó, esperemos que no, obviamente, que quede prendida en el cuerpo. Y sacarla cuidadosamente si es que la logran, si es que está.
1: La doctora ha dicho muy bien, ¿no? Lo más importante es evitar, sí. ¿No? 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
2: Que sí. Que,
1: no?
2: Sí, sí, eso sobre todo para el senderismo, y que sea ligero y de color más que todo también, para que así lograr identificar si es que quedó algún insecto, no. Algún insecto que nos llevemos a casa.
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2: Sí, existen muchos productos en las farmacias con respecto a los repelentes para mosquitos, para garrapatas, que bueno, cada uno tiene, de acuerdo a la edad, que lo pueden ver en los prospectos, hay gran variedad, que siempre le digo a los papás, los dejo a libre elección, que puedan elegir cualquiera les puede servir, y siempre leyendo los prospectos para la edad más que todo. Uh-huh. Sobre todo ahora también, como hablábamos del verano, en el calor, una forma también de prevenir es primeramente usando el protector solar, sobre todo si uno se mete al mar. El protector solar tiene una película filmadora que ayuda un poco, si es que mala suerte hubo una medusa por ahí, no te protege al 100%, pero evita que la picadura sea un poco más
1: importante.
2: Exactamente.
1: Vale, de fet, es cierto, ¿eh?, que hay algunos protectores solares que incluye aquello también como repelente de medusas.
2: Exactamente. Uh-huh. Hay mucha variedad en el mercado para elegir. Igual si tienen alguna duda con ciertos productos, no duden también en consultar con su pediatra, que también les puede guiar o charlarlo para ver cuál es el adecuado para el niño.
1: Doctora Cuella comentaba las reacciones, los síntomas, ¿no? También depende del tipo de insecto que tengamos la picada. Porque claro, ya hace unos años nos empezaron a hablar del mosquito tigre, que parece ser que es bastante dolorosa la picada, y sí. No sé si la reacción también es más llamativa que cualquier otra.
2: Lo que es el mosquito tigre, o también está la abeja y el avispón,
1: sí.
2: Cualquiera de esos animalitos pueden causar una reacción inflamatoria un poco más exagerada que cualquier mosquito común, pero siempre lo más importante, cuando ocurra el episodio, tratar de colocar hielo en la zona, siempre cubierto con un plástico o con alguna tela, no el hielo directo a la piel, por unos 20 minutos, porque ayuda mucho a desinflamar. Mayormente ese suele ser el tratamiento de inicio siempre, pero si uno llegase a ver una reacción exagerada, como que empiezan a aparecer manchitas en el cuerpo, como que empieza con mucha tos, empieza con dificultad respiratoria, sí, obvio, son cosas más graves que merecen una interconsulta inmediata, porque puede estar que está haciendo una reacción alérgica muy importante.
1: Que de vegades allò, fins que no tens una picada d'aquestes, no saps si aquest infant és o no al·lèrgic, no?
2: Exactament. Ah. No todos lo hacen, pero bueno, hay algunos que sí. No, y para prevenirlas, para evitarlas, siempre evitar en casa, siempre cuidar, porque a estos mosquitos les gusta en los domicilios, en el agua, o sea, trata cualquier drenaje que tengan de agua, limpiar las macetas, en donde haya acumulación de agua, tratar de mantenerlo lo limpio, seco, porque las larvas suelen reproducirse ahí. Uh-huh. Y así que por eso, o también evitar zonas donde crea uno de que pueda haber gran variedad de estos mosquitos.
1: ¿Qué productos o qué tipo de medicación deberíamos llevar en la farmaciola, ¿no? Aquella de primeros auxilios en época de verano. No sé si ha de ser muy diferente a la que pudiéramos llevar en cualquier otro momento del año.
2: Un botiquín adecuado para tener. Siempre, primero que nada, tener clorexidina, que es lo básico, como para ayudar a limpiar las lesiones. Segundo, tener vendajes. Tercero, también tratar de tener bolsitas de hielo locales, porque como les decía, el hielo, a veces con el hielo es suficiente, con el frío es suficiente. No recomiendo mucho el uso tampoco de tener cremas con antibiótico ni con corticoides, que eso lo dejamos siempre a elección de, porque a veces suelen les colocan directamente, pero no es recomendable en un botiquín tener eso, a menos que tenga una indicación médica. Pueden llevar paracetamol, ibuprofeno, para ayudar un poco con el dolor. Si el pequeño tiene muchos antecedentes de reacciones alérgicas, también hablar con su pediatra para ver algún antihistamínico para que puedan tener el botiquín, pero bueno, siempre con indicación médica. Como que sería lo básico para...
1: Porque si hubiera algún episodio así de fiebre, con el paracetamol mismo, ¿bajaríamos también la temperatura?
2: En realidad sería más para el dolor, porque ya la fiebre sería como muy, muy tardío. Eso se pasaría 72, 48 horas, 72 horas después. Que bueno, que allá hay tiempo como para ir a
1: hacer la consulta.
2: Exactamente, para ir a algún centro. Pero como les decía, si hubiese alguna reacción que, de las cuales ya comenté, exagerada con respecto a la alergia, a las picaduras, perdón, concurrir a algún centro cercano para...
1: Claro, estamos también generalizando mucho, estamos hablando de niños, porque claro, no es lo mismo un niño al que hay los primeros 12 meses de vida, ¿no?
2: No.
1: Que,
2: sí.
1: Que eso alarma mucho más a los papás y a las mamás, ¿no?
2: Sí, sí. Con respecto también a usar mosquiteras, cuando si van a salir a caminar, para evitar que los mosquitos ingresen. No tapar el cochecito con tela porque evita de que haya circulación de aire también. Son pequeños tips
1: que
2: ayudan mucho.
1: Sí, no, por ejemplo, esto que acaba de comentar la doctora, ¿no? 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
2: Sí. Porque los niños son personas vulnerables a los efectos del calor extremo, porque son más propensos y susceptibles a la deshidratación, el agotamiento por calor y el golpe de calor, porque los mecanismos de sudoración y vasodilatación no son tan eficientes como en los adultos. Además, tienen menor capacidad para regular su hidratación, ya que su capacidad para beber líquidos y su respuesta ante la deshidratación pueden ser muy limitadas. Siempre tenemos que invitarlos a beber agua, a comer frutas, porque tienen una menor capacidad para expresar la sed y para percibirla. Por lo tanto, siempre hay que ofrecerles agua, mantenerlos hidratados. Y bueno, si llegamos a salir a la calle, evitar exponer a los bebés al sol durante las horas más calurosas del día. Si salir a la calle, bueno, es indispensable utilizar sombrilla que frene el efecto directo de los rayos solares, pero nunca, como ya habíamos hablado, de cubrir el cochecito con la tela, porque bueno, dificulta la circulación de aire. Usar gorra, ropa ligera y de fàcil transpiració i sobretot el protector solar.
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2: És recomendable. És recomendable
1: y sobre todo en los pequeños,
2: sobre todo
1: ¿no?
2: en los más pequeños que tienen la piel más sensible todavía. Uh-huh. Así que no es solamente para uso en la playa.
1: Ahora cuando comentaba el tema de no una gorra, una sombrilla, los ojos los debemos proteger. Ahora, por ejemplo, para niños muy pequeñitos también es verdad que ves no que se venden gafas. Y... ¿Es recomendable o...?
2: A ver, primero que nada evitaríamos, como habíamos dicho, las horas muy expuestas de sol. Pero bueno, con la gorra ya puede uno cubrir cierta parte de los ojos. Es como más como un accesorio, sí, pero bueno, si es indispensable, el niño se deja, la verdad que no tendría contraindicación en sí.
1: Vale. Es a dir, que no és necessari ni obligatori,
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1: És una bona opció?
2: 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I hablando de ese tipo de samarretes, també són molt ayuda también cuando, si es que te metes a la playa y hubo alguna, como habíamos hablado de medusa, llegó a aprender, también evita también que...
1: Es una medida de
2: protección también. Pero sí, se ha visto que hay varios productos que para el verano, pero pueden ayudar bastante.
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0: Si estamos hablando de animales como perros, gatos, que toda herida en un menor que pueda ser en la cara, en el cuello, o genitales, ameritan que sean vistos por un profesional, ¿tá? Porque pueden tender a tendencia a infectarse. Evitar el uso de aproximar la herida el mismo familiar, lo que pueden hacer es limpiarlo, cubrirlo y consultar. No sé si respondo
1: Porque
0: bien.
1: si se toca puede haber riesgo de contaminación.
0: Sí, puede haber y puede infectarse la herida.
1: Me refería también, no únicamente a heridas, que es muy interesante lo que nos ha comentado la doctora, de posibles con perros, gatos, sino también la piscina, por ejemplo, ¿no? A veces no se lleva el calzado adecuado y es muy fácil de, bueno, están jugando y de poder tener, pues eso, una pequeña caída.
0: Bueno, si raspones o lastimaduras pueden haber en cualquier lado. Si es en una piscina y se resbaló y tuvo una pequeña laceración y con una limpieza fue suficiente y no sangró más la herida, pues la verdad no sería algo que requiera ir
1: Gente.
0: urgente, no, que requiera ir urgente, sino ir haciendo la asepsia adecuada, no tendría por qué infectarse.
1: Y doctora, el tema de los hongos o los oídos también en esta época del año, al estar más en el agua, ¿es importante ponerse algún tipo de protección para evitar
0: Y
1: otitis o no?
0: hay muchos productos que han sacado en el comercio. Existen algunos que, por ejemplo, los tapones de oídos en piscina, en algunos funciona, en algunos no. Segundo, crearon unos spray también, que son unos spray para óticos que se colocan posterior a la piscina. Y la verdad, en algunos existen un montón, ¿eh? Existen un montón de marcas, y esos han ayudado a ciertos niños y a otros tampoco les ha ayudado. Así que es muy relevante la propuesta, pero bueno, si a alguno le fue bien con ciertos spray óticos posterior a la piscina, pues adelante que los use, son venta libre. Los tapones también, algún grupo de niños también les ha funcionado. La verdad.
1: Por lo que está comentando la doctora, lo mejor es, antes de irnos de vacaciones, no estaría de más tener una visita con la
0: Exacto.
1: pediatra, el pediatra, y decir, ¿no? Porque
0: Cualquier duda que puedan tener, sí, abiertamente estamos para eso, para guiarlos y recomendarles qué es lo que pueden llevar en un botiquín o qué hacer en ciertos casos.
1: claro, porque también ahora estaba pensando que también aumentan los desplazamientos, ¿no? En diferentes medios de transporte, seguramente el más habitual es el vehículo, y también hay muchos pequeños que sufren de mareo, ¿no?
0: También, sí. Hay muchas consultas. Hay muchas. Siempre cuando le digo a los padres que quieren hacer una visita, que se anoten todo. Anoten todo y estamos para responder preguntas.
1: Exacto, ¿no? Que puedan manifestar, pues mira, vamos a hacer este tipo, ¿no?, de desplazamiento, o vamos a ir a otro país. También es importante, ¿no?, en el caso de trasladarnos fuera de lo que es nuestro territorio habitual, saber, pues, bueno, qué tipo de medicación, ¿no?
0: Sí, ¿qué tipo de medicación te pueden llevar
1: Porque
0: en?
1: también los niños, según qué países, también se han de vacunar.
0: Sí, dependiendo cada país tiene sus protocolos de vacuna, así como los hay acá y en otros países. Pero sí, no está de más una consulta antes de viajar.
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0: Sí, sobre todo la hidratación, ahora con las olas de calor. Y bueno, disfrutarlo, como mismo lo dijiste, disfrutar el verano.
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0: ¿Sí?
1: La cambiera la vaina, va a venir un día que pasa tronco. Va a ir más, pasa a ti, pilla un quinto. Y al final vamos a acabar roncos.
2: Le va a ir Camila, tía.